0: ¿Es necesario?
1: No.
0: ¿Again? Please, again.
1: No.
0: Thank you. Gracias. Pero...
1: So-so.